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3: Son las 20 horas, 30 minutos.
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2: Son las 21 horas.
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0: Son las 21 horas, 31 minutos.
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1: Son las 22 horas, un minuto.
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2: Son las 22 horas, 34 minutos.
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0: Son las 22 horas, 58 minutos.
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0: Son las 23 horas 29 minutos.
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2: Son las 0 horas.
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2: Son las 0 horas, 30 minutos.
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0: Es la 1 de la mañana.
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0: Es la 1:00 a.m, 31 minutos.
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1: Son las 2 de la mañana. Un minuto.
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2: Son las 2 de la mañana, 29 minutos.
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1: Son las 3 de la mañana, 2 minutos.
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0: Muchas gracias.
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1: Son las 4 de la mañana. Un minuto.
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0: Son las 4 de la mañana, 31 minutos.
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1: Son las 5 de la mañana.
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0: Son las 5 de la mañana, 30 minutos.
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1: Son las 5 de la mañana, 58 minutos.
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2: Son las 6 de la mañana, 25 minutos.
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1: Son las 6 de la mañana, 39 minutos.

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1: Son las 6 de la mañana, 59 minutos.
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0: Son las 7 de la mañana, 31 minutos.
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1: Son las 7 de la mañana, 59 minutos.
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0: Son las 8 de la mañana, 29 minutos.
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0: adelante, se acabó, Yuri. Se acabó, se acabó.
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2: Son las 9 de la mañana.
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Muy buenos días, ¿cómo están? Bienvenidas, bienvenidos. Qué gusto saludarlos. Gracias, señor, por dejarnos abrir los ojitos nuevamente. Claro que sí, chiquillos. Bendiciones para todos. Muy buenos días. Levantarse, levantarse. Oye, que hace frío. Hace mucho frío. Estamos bien abrigaditos acá, ¿eh? Oye, de qué manera estar con doble piel, con un abrigo, con bufanda, con gorro, estamos con todo, ¿ah? ¿Eh? Sí, porque hay que abrigarse, este invierno ya va a pasar, chiquillo, démosle harto color nomás, porque tenemos que pasar agosto, ¡sí, señor! Se vienen hartas actividades, tenemos que aprovechar para que los días pasen luego, ¿ah? ¿Eh? Y así pasamos agosto. Recordarle que la fiesta del adulto mayor es a fin de mes, así que ahí tenemos una actividad para pasar agosto también, ¿ya? Muy buenos días, Coy. ¿Estás un poquito mejor o más o menos nomás? Ay, más o menos nomás. Pero él igual está aquí acompañándome, cariño. Muchas gracias. Y Juanito está despierto, ¿no? Le dejé la leche al ladito. Ah, está contento, está contento. Muy bien, felicidades para usted, pues, cariño. Muy buenos días. Oye, vamos a saludar inmediatamente a Lilia Flores, que ya nos mandó un mensajito tempranito. Un gran saludo para ti, Lilia. Besito, abrazo. Ya estamos en contacto, cariño, ¿ah? Muy bien. Bien, cariño, le vamos a dar el comienzo a nuestra mañanita. Entonces, comenzamos con música para abrigarnos, ¿ah? Oye, Coy, démosle alegría a la gente, harto entusiasmo. Los vamos a llenar de energía, ¿ya? Así que, comenzamos entonces. Vamos a la música, acelerando la mañana junto al cucharón. ¡Eso!

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2: Correcto, se siente el serrucho a los clavitos, chiquillos. Ah, recuerden que hay que arreglar los techos porque estamos en invierno. Hay que reparar y allá está Javier atendiendo a la gente y con descuento. Ah, sí, él es re bueno. Así que vayan nomás, chiquillos. ¿Eh? Oye, les quiero contar que ayer fue la reunión de Pladeco, ¿ah? Fue muy interesante esta jornada de participación ciudadana que fue liderada por el alcalde, por supuesto, y en conjunto con Pladeco, ¿eh? Fíjate que en esta instancia de conversación van a continuar los próximos días, ¿eh? Porque hay muchas propuestas, ¿ya? La gente está siendo escuchada. Ellos también propusieron, ¿ya? Así que hubo participación de niños, jóvenes, personas adultas, adultos mayores. Oye, es fundamental construir entre todo un Calama. Así que bien por esta oportunidad y bienestar y un mejor futuro para nuestra comunidad. Por eso es importante asistir a estas reuniones, porque tú das tu opinión y das también proyectos que puedas tener en tu mente y que puedan ser muy, pero muy buenos. Por supuesto, cariño, ¿ah? ¿Eh? Así que eso, estuvo ayer en la reunión que fue maravillosa. Bueno, y sigue nuestro alcalde arriesgándose, porque ayer él atrapó a un delincuente. ¡Uy, qué terrible! Y muy temprano, nunca tan tarde, como a las 8:30 de la noche, ahí en el centro, pilló a un tipo que andaba saltando y con arma blanca. ¿Qué les parece, ah? ¿Eh? Ahora está detenido por los carabineros, así que siguen apoyando con las policías y el delegado provincial y presidencial para poder... En el centro, pilló a un tipo que andaba saltando y con arma blanca. ¿Qué les parece, ah? ¿Eh? Ahora está detenido por los carabineros, así que siguen apoyando con las policías y el delegado provincial y presidencial para poder... terminar y erradicar ya la delincuencia.

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1: Muy bien, ay, qué rico, ya se está sintiendo calor maravilloso, ya se abriga el cuerpecito, ay, increíble que moviéndose uno se abriga, ¿eh? Sí, pues chiquillo. Oye, tengo una invitación espectacular y por favor, traten de agendarla porque es para los niños, los bebés, los chiquititos, ¿eh? Día del niño, ¿eh? No confundan. Día del niño, ¿eh? ¡Este fin de semana! Oye, vamos a pasarlo, pero más que re estupendo, ¿eh? ¡Cuy, cuy! Oye, a estas actividades tenemos, ¿eh? Les cuento. Junto a la corporación y la municipalidad, Cuy Cuy

aprende, juega y diviértete. Oye, un sinfín de actividades pensadas para los pequeños de la casa, ¿eh? Vamos a disfrutar jugando ser, salas multisensoriales, juegos inflables, obras infantiles, muchas sorpresas más desde las 11:30 de la mañana en el Parque Eloa, este sábado 8 de agosto. Sí, cariño. Así que a prepararse, agendarse, ya a preparar a los niños porque le van a pedir disfraz de oficio. Carabinero, enfermera, de alcalde, ¿ah? De alcalde, de locutores también. Sí, pues, bombero, de todo lo que tú puedas disfrazarlo porque van a tener premio, ¿ah? Así que a disfrutar un día maravilloso para los pequeños. Va a comenzar a las 10:30 de la mañana y va a terminar, yo creo que hasta la tardecita, como a las 5, ¿ah? Sería espectacular. Así que vaya con su familia, disfruten al máximo el Día del Niño. Lo más importante es que todas las actividades son completamente gratuitas, chiquillos, ¿ah? Este día es gratis para todos los pequeños, así que anímate a acompañar a vivir un fin de semana lleno de alegría y diversión para los pequeños. Por supuesto, porque son ellos los que tienen que disfrutar. Y también está la otra actividad de Fest Kids, Día del Niño que se vive en movimiento. Esto va a ser el domingo 9 de agosto a las 11 horas en el Estadio Municipal de Calama, Cerros del Desierto. Oye, van a jugar rugby, boxeo, futbolito, fútbol tenis, voleibol, acondicionamiento físico, zumba kit y muchas cosas más. Así que todo invitado a los peques a disfrutar su día maravilloso, a festejar el Día del Niño. ¿Qué les parece? Actividades concretas para ellos, así que nada más que agendarse y estar ahí presente. Así que los papitos, ¿ah? Bueno, son ellos los que tienen que agendarse, pues, ¿ah? Tener el tiempo de llevar a los peques para que puedan disfrutar. ¿Ya, cariño? ¡Ya, pues, eso! La hora 9:22 minutos. Aún tengo frío. Ya sigamos con la música, ¡eso!

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2: Ya, cariño, les cuento que la feria rotativa ya se encuentra y está ubicadita aquí, cerquita nomás, en el corporativo, en la Villa Exótica. Ya, así que vayan a buscar la fruta y verdura. Me encanta esa feria porque es cortita, coye, es cortita, ¿ya? Es como tú, cortita. No. Pero uno sabe que la recorre bien y hay de todo, ¿eh? Así que vayan a la feria porque ya está instaladita aquí detrás del corporativo en la Villa Exótica, chiquilla. Y no se olviden de llevar su bolsa porque están prohibiendo las bolsas de nylon. Así que, por favor, la bolsa de género es muy importante llevarla, o la bolsa reciclada, ¿ya? La que se puede volver a ocupar. Así que, chiquillos, no se olviden, tenemos que cooperar con el planeta. Aún tenemos tiempo, creo yo, aún tenemos, ¿ya? Pero bueno, si no empezamos con esta cultura, nuestros nietos van a sufrir, o los bisnietos, ¿ya? Así que a llevar su bolsita propia, ¿ya, cariñito? O el canastito, el carrito, todas esas cositas. Ya, cariño, se nos acerca el momento, vamos a un tema musical, una pausa y regresamos, cariño.

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0: Son las 9 de la mañana, 31 minutos.
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1: Ya, cariño, estamos aquí de vuelta, tenemos la línea abierta, nos puede llamar al 552-33-1380. Recibimos su llamadito, si quiere poner un mensaje, saludar a alguien, un cumpleaños, lo que tú quieras, ¿ya? Hoy estoy contento hoy día porque gracias a Dios no subió la bencina, coi, no. Se mantuvo cero pesos por todos los tanajes, ¿ya? Así que, chiquillos, nada subió. Se mantuvo, ya subió los 35 pesos, ya. Se va a mantener hasta esta semana. Ojalá no haya variaciones, chiquillos, porque no estamos en condiciones ya de estar pagando tanto, ¿ah? Oye, otro informe que llegó también y que se lo quiero destacar porque le ha pasado mucho a adultos mayores, ¿ah? La Seremi de Transporte de Antofagasta ya refuerza la fiscalización tras las denuncias que hubieron por los cobros irregulares en el transporte público. ¿Se acuerdan? A los abuelitos no le cobraban su pasaje como correspondía, le cobraban entero el pasaje. No, pues, ellos pagan muy diferente. Entonces ya se hicieron todos los reclamos, así que el secretario regional, ministerial de transporte, don Pablo Bernardi, informó que se mantiene un trabajo permanente en coordinación con la empresa BPI, que ellos son los culpables, ¿ya? Así que están informados ya, van a poner una denuncia y que no puede ser, pues tienen que ver, arreglar la situación, ¿ya? Así que el Seremi dice una labor de apoyar a las personas afectadas, acompañarlos en el proceso de aclaración. Para esto necesitamos, dice, que indiquen el monto, la fecha y la hora y el tipo de tarjeta de crédito o débito con que pagaron el pasaje. Con eso respaldo, ya sea de su banco o de la plataforma BPI, pueden exigir la devolución del dinero a los afectados. Oye, que fueron muchos en todo el país, ¿eh? Increíble. Mucha gente reclamó. Aquí en Calama también le cobraban pasaje entero y no, pues no corresponde, ¿ya? Así que si tienen ese problema, tienen que acercarse, dice, al Seremits para presentar su denuncia. ¿Qué es lo que es el Seremi? Ahí los confunden a los adultos mayores. Claro. Ah, la Seremi de Transporte. Ahí tienen que buscar en la página para poner la denuncia. Y eso es lo malo, que los abuelitos no saben hacer esas cosas, ¿ya? Qué terrible. Ellos entregaron su informe nomás de lo que le estaba pasando, pero esto es lo que nos llegó de la Seremi de Transporte. Por lo menos están conscientes de lo que pasó, ¿ah? ¿Eh? Así que eso es bueno por una parte. Saben y no están negando lo que está pasando con los abuelitos y que le están cobrando más o que la tarjeta no dura nada y se le acaba en 2, 3, 4 pasajes. Así que no es así, ¿ya? Ya, cariño, le quiero recordar que este viernes 7 de agosto está cerrado el Parque Loa. Sí, está cerrado porque lo van a preparar para el fin de semana. A ver, tenemos un llamado. Muy buenos días, hello.
2: Hola, buenos días, Daisy.
1: Hola, mi amor, ¿cómo está usted?
2: Bien, bien, señora Daisy.
1: ¿Con quién hablamos?
2: Don Héctor.
1: Hola, don Héctor, ¿cómo está? Cuéntame, cariño, cuéntame.
2: Bien, bien. Oiga, está escuchándole sobre el abuelito, la tarjeta.
1: Sí,
2: pues. Lo que pasa es que los abuelitos a veces pagan con la misma tarjeta.
1: Ya.
2: Dos pasajes. El primer pasaje se lo cobra normal.
1: Ah, ya.
2: 2.50. Y el segundo pasaje se lo cobran completo.
1: Ah.
2: Y si ocupa la máquina dentro de 45 minutos. También, si lo ocupa hoy, después lo vuelve a ocupar dentro de 45 minutos y vas a la cobra completo.
1: Ah.
2: Y ese es, po.
1: Es el gran drama que tienen entonces, por eso les falta platita, po.
2: Claro, cuando pagan los dos, por decirte, con la tarjeta pagan los dos.
1: Sí, la pareja.
2: Claro, la pareja paga los dos y ya no le van a cobrar los 2.50 cada uno, los 2.70 cada uno.
1: Cada uno tiene que tener su tarjeta.
2: Cada uno tiene que tener su tarjeta, claro.
1: Mira, ya, buen datito esto, porque así informamos a los abuelitos que van a tener que tener cada uno su tarjeta para que no le descuenten más de lo que ellos piensan, ¿ya?
2: Claro.
1: Ya, Ahí entendí, muy bien.
2: Ya, señora Vicky.
1: Ya, cariñito, muchas gracias. Ya lo saben, ve, esto no aclaró, entonces tienen que tener cada uno su tarjetita. Ya el matrimonio, claro, suben y pagan con una tarjeta, le van a cobrar un pasaje como adulto mayor, pero el segundo lo cobran normal. Ya, entonces conviene tener cada uno la tarjeta, ¿ya? Y así no vamos a pasar rabia tampoco. Es que eso es lo que no le explican bien a los abuelitos. Ni a mí tampoco me lo explicaron porque yo tengo una sola tarjeta. Voy a tener que sacar otra, ¿ya? Así que eso, cariño, ese es el detalle que les pasa porque eso les falta platita, cariño, ¿ya? Así que hasta paciencia nomás. Y bueno, sacar otra vez la tarjeta. Bueno, ahora es más fácil porque ya no hay tanta gente, ¿ya? Ahora es más fácil sacarla. Ya, cariño, seguimos entonces. La hora 9:44 minutos. Lo estamos acompañando aquí en la alegría de transporte. ¡Vamos a la música! ¡Eso! Ven.

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2: Ya, cariño, estamos de vuelta. Hoy les quiero contar que tenemos una invitación muy importante. Ah, tomando agüita, sí, estamos tomando agüita, por supuesto, ¿ah? Transparente, cristalina, maravillosa, rica, rica, rica. Oye, hay un lanzamiento hoy. Hoy Coaniquén va a lanzar en Calama su manual 2026 para el diagnóstico y tratamiento ambulatorio de las quemaduras en los niños. Así que Calama será el punto de partida de un recorrido nacional. Mira, nos ganamos ese. Qué bueno, nosotros primero. Bien. Que va a llevar esta nueva herramienta clínica a todas las regiones del país. Con el propósito, chiquillo, de compartir la experiencia acumulada por Coaniquén. Ustedes saben que esta institución es muy importante. Han pasado ya 47 años y siguen fortaleciendo el trabajo y la colaboración junto a todo su equipo, chiquillo, qué importante, ¿eh? Así que en cada territorio dejan marcado ellos en ayuda a los niños quemados. Increíble. Bueno, la ceremonia conmemorará además los 5 años de la oficina regional Coaniquén aquí en Calama. Sí, pues ya la tenemos directamente en la oficina. Esta actividad del lanzamiento del manual para el diagnóstico y tratamiento ambulatorio de las quemaduras en los niños se va a efectuar hoy. Es hoy, sí. ¿Dónde? Dime dónde. Sí, ¿dónde? En el auditorio del Carlos Cisterna del hospital. Ahí va a estar esta ceremonia, en el auditorio del hospital Carlos Cisterna, ¿ya? Así que todos invitados, esto es abierto a la comunidad para que ustedes sepan estar preparados, ¿ya? Oye, qué importante, ¿saben ustedes, chiquillos? Que tenemos que estar preparados, ¿por qué? Porque de repente, ni Dios quiera, se nos quema un niño, ¿qué hacemos? ¿Qué hacemos? ¿Qué podemos, si no tenemos idea? Entonces el manual nos ayuda muchísimo. También tenemos un número de contacto, ¿ah? Por cualquier emergencia que llegue a ocurrir, ni Dios lo quiera, Coaniquén siempre está atento a toda la información y por 24/7. 24/7, todos los días de la semana, de noche, de día, están atentos, ¿ya? Así que les voy a contar que desarrollando esta campaña, es una campaña del autocuidado en esta época de frío. Ustedes saben que las estufas, los calentadores, los niños no tienen visión, ellos llegan y pasan, se tropiezan, por eso tenemos que tener un cuidado muy importante, ¿ya? Así que las quemaduras son terribles. Tenemos el WhatsApp de emergencia, SOS de Coaniquén, marcando el +569-34-31-99-87. Ojalá lo puedas compartir con todos los amigos este WhatsApp. Este WhatsApp está disponible, las enfermeras de Coaniquén están disponibles las 24/7, fíjate, toda la semana, todos los días, ¿eh? Para orientarle, para que no olvides tampoco guardar este número, por favor. Ellas te orientan. ¿Cómo se te quemó, niño? ¿Qué tienes que hacer? ¿A qué tienes que acudir? ¿O qué tienes que hacer inmediatamente de emergencia en tu casa? ¿Ya? Así que re importante este número, chiquillo. No se olvide de anotarlo. El +569-34-31-99-87. Es el famoso WhatsApp SOS de Coaniquén. ¿Ya, cariño? Así que informadito para que ustedes sepan. Y hoy es la ceremonia, ¿ya? A las 11:30 de la mañana, ahí en el edificio del hospital, en... ¿Cómo dije? Me olvidé. en el hospital Carlos Cisterna, ¿ya? Ahí van a estar. Yo también me voy a pegar una arrancadita para ir a ver y saber también para ustedes contarle y expresarle lo que ocurre, ¿ya? Eso, cariño, muy bien. Así que atento a toda la información que nos entregamos aquí en nuestra radio Alegría Transporte. Cariño, las líneas están abiertas. Nos llama al 552-33-1380 en el auditorio del hospital Carlos Cisterna. Ahí me escribieron. ¡Ay, la mente se me está yendo! ¿Qué pasa? Son los años. ¿Cómo han pasado los años? Dios mío, señor. Ya, cariño, vamos a la música. La hora 9:53. 3 minutos.

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1: Cariño, tenemos la llamita. 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Eso, cariño. A ver cómo estamos. Ya, vamos a un tema, una pausa y regresamos, cariño, ¿ya? Eso, man. Me olvidé. Ya, de ahí pues le digo.

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1: Son las 10 de la mañana. 2 minutos.
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2: A ver, tenemos un llamado. Muy buenos días, cariño.
3: Hola, muy buenos días.
2: Ay, linda, preciosa. Nuestra querida Jacqueline Echeverría, nuestra presidenta del sector DESCO. Oye, tenemos una noticia tan importante. Yo quise que me llamara, Jackie, porque te quiero felicitar, ¿ya? Fíjate que ya salió la noticia en primera plana, que este premio que te has ganado, algo muy amoroso y tremendo para la nuestra comuna. Jacqueline, qué importante sentirlo, ¿ah? El delegado presidencial de LOA participó en esta ceremonia en que Jacqueline del Carmen Echeverría Cortés, barrio representante de la región de Antofagasta, fue distinguida a nivel nacional por su destacada trayectoria como dirigente vecinal. Oye, qué reconocimiento más lindo, Jacque. ¿Cómo está como pato silabario?
3: Por un lado, muy contenta, muy orgullosa, pero tomarlo de la forma más humilde posible, sí, porque nosotros trabajamos por años, muchas dirigentes de Calama, bueno, aquí somos todas muy, muy, muy, muy dedicadas a lo que nos gusta, así que con mucha pasión, donde las papas queman, hay muchas que participamos, todas merecemos este premio. Yo creo que es un premio que te da energía, que te llena el alma, porque es de nacional, o sea, es sí, a nivel nacional, viene desde Santiago, no es elegido ni por el alcalde, ni por el senador, ni por el gobernador. Esto viene de Santiago, viene de gente que analiza nuestra trayectoria, y es desde ahí una comisión especial, porque recién me explicaban cómo había sido esto. ¿Ya? Y me llamaron de Santiago y para dar las organizaciones de lo que viene. Claro. Y me comentaban que habían encontrado esa trayectoria, y dentro eso me permite estar entre las 5 mejores dirigentes de Chile. Uh-huh. Y el día sábado es la premiación en el ex Congreso Nacional, como tú dijiste, Bexi. Y ahí se va a sacar una, yeah, o uno, una o un dirigente a nivel nacional, y eso ya es un tremendo logro, el hecho de estar ahí, sí, estar representando mi región, mi ciudad amada. Uh-huh. Mi gente, mis colegas dirigentes, que ayer me llamaron mucho, igual hoy día desde las 7 de la mañana hemos estado recibiendo llamados de vecinos, de todo, ¿no? Regalitos de los abuelitos, sí. Hoy día me llamó don Juan Jorquera a las 7:30 de la mañana, don Juan Jorquera, con un saludo, es un vecino antiguo aquí, 90 y algo tendrá,
2: ya, mira, no sé, qué lindo.
3: Y la Juanita de 84, sí, muchos vecinos muy viejitos, ellos me llamaban por teléfono, vinieron los que no tienen, los que no pueden llamar por teléfono, vinieron a mi casa,
2: qué lindo.
3: Verdad, mucho cariño, los comentarios, cuál de todos, sí, y la Juanita de 84, sí, muchos vecinos muy viejitos, ellos me llamaban por teléfono, vinieron los que no tienen, los que no pueden llamar por teléfono, vinieron a mi casa,
2: qué lindo.
3: Verdad, mucho cariño, los comentarios, cuál de todos más lindos,
2: sí,
3: y se agradecen el

0: Para mí, de verdad, me llena el alma, mi familia está feliz.
1: Lo que pasa, Jackie. Lo que pasa, Jacqueline, que la gente que es perseverante logra esto, ¿ya? Y tu perseverancia ha sido de siempre. Comenzaste ahí en la Villa Iquina, tantos años atrás. Siempre demostraste el apoyo y la integración a toda la comunidad. Luchaste por todos ellos, luchaste por nuestro Calama, recuperando espacios públicos, impulsando los proyectos de seguridad. Eres incansable.
0: Lo más importante para mí ha sido el haber estado acompañando a la red de mujeres en la lucha por el hospital. Eso. Cuando viajamos al Congreso, a La Moneda, formar mesas que hoy día tienen beneficio para todos, que muchos desconocen el nacimiento de estas mesas.
1: Correcto.
0: Del ferrocarril, de Codelco, y la gente a veces desconoce y no sabe de dónde vienen estos beneficios.
1: Exacto.
0: Y ha sido una lucha de dirigentes aperrados, de verdad. Nosotros nos ha costado mucho, y además con el centralismo que existe, el haber ganado a la región,
1: eso
0: ya es un tremendo logro. Yo de verdad que cuando me dijeron la primera llamada que recibí, pensé que era una pitanza.
1: Ya.
0: Pero sabían hasta que yo tenía un gato negro, porque me conocían todo,
1: sí,
0: todo, de verdad.
1: Te investigan,
0: de verdad.
1: Todo, claro que sí.
0: Todo, todo, todo, los hijos que tenía, si era, sí, casada, todas estas cosas.
1: Dijiste
0: tan
1: tú que
0: bonitas.
1: Eras soltera.
0: Claro. No, casadita, casadita, más de 40 años.
1: Sí, por más de 40. Oye, Jacqueline, bueno, este reconocimiento te releva de un trabajo tremendo, ¿ah? Un compromiso. Es la vocación entera que dedicas tu vida, porque uno entrega nuestra vida para impulsar cambios y que mejorar la calidad en nuestra gente, ¿ah? Tú dejas huellas, Jackie, y eso es muy importante, ¿ya?
0: No, el que esté el royalty, ese royalty que fuimos a pelear con un 5% del cobre para Calama. Hay gente que no sabe. Entonces,
1: no.
0: ¿Por qué esa señora tiene el premio? Bueno, porque fuimos a luchar por el hospital, para nuestra ciudad, por el royalty para nuestra ciudad, con las autoridades que están de turno, y siempre hemos tratado de mejorar, de tener mejor calidad de vida, de pedir recursos para nuestra ciudad, proyectos para nuestra ciudad, y todo eso, más que por mi sector, por todo Calama. Tú sabes, Bexi, lo que nosotros vamos a todos los sectores.
1: Correcto.
0: Nosotros no tenemos distinción. Somos transversales en ese sentido. Cuando queremos que nuestra ciudad sea beneficiada, nosotros tocamos todas las puertas.
1: Exacto.
0: Y con el respeto y el amor que tenemos por nuestra ciudad, muchas cosas hemos logrado, y eso es lo que nos mueve. La bandera de nosotros es Calama.
1: Calama,
0: nuestra gente, nuestras
1: encima,
0: autoridades que siempre están luchando por tener la ciudad que merecemos. De verdad, ahora vamos por ese centro oncológico. Qué bueno que este premio llegue, porque me va a permitir tomar más pilas y más ganas para poder sacar este centro oncológico adelante, que no es para uno, es para moros y cristianos acá en Calama, para los que lo necesitemos y para los que tienen esta enfermedad que es tan triste, ¿no?
1: Correcto.
0: Y tiene tanta cosa que necesitamos en nuestra ciudad.
1: Tú estás luchando por mí también. Tú sabes que con el cáncer, tú estás luchando con esta cancerosa que está acá. Que
0: nos lleva. Hemos estado contigo siempre.
1: Siempre, gracias a Dios. Gracias,
0: doy gracias a Dios por las energías, doy gracias a Dios porque vengo de una familia de dirigentes del cobre, de la salitrera, y eso lo lleva a uno en la sangre, Besita, de verdad. Y además a uno que es apasionada y media loca con estas cosas, que yo no duermo a veces, que estoy con el teléfono así.
1: Sí, lo sé, porque te llamaron cualquier hora y me contestas. Sí, sí, no hay problema. Oye, Antofagasta constituye un orgullo para la provincia de Loa. ¡Qué maravilla!
0: Sí,
1: ya
0: me van acompañando. Me van acompañando autoridades que van, yo creo que, igual, pues ese día yo nunca pensé,
1: ¿ya?
0: No, la vamos a acompañar, vamos a estar con usted. Un trato muy lindo, muy referente, regalitos, flores. Yo me vine como con una pérgola de allá de Antofagasta.
1: ¡Qué linda!
0: Para acá. Hoy saludar a mi delegado, al delegado presidencial, de verdad, una persona muy hermosa, muy, muy, muy cordial.
1: Es carismático,
0: muy atento, sí, muy atento el caballero, muy lindo. Así que yo de verdad le agradezco su deferencia como dirigenta, de una forma muy, muy cordial, muy atento él, y bueno, y todas las autoridades que nos han saludado desde el día viernes hasta hoy. Todos, yo sin distinción de colores, nada. Todos aquí muy, muy amorosos, sí.
1: Exactamente. Sí, pues de todas maneras, ¿sabes tú qué pasa? Que la gente te ve participar en muchas cosas y dicen, ay, esta señora anda aquí, pero no sabe que esta señora está entregando su vida, su tiempo, para poder solucionar cosas, ¿ah? Así que muy bien. Oye, Jackie, yo te felicito. Aquí, en parte de la radio también, te felicitamos porque orgulloso nos

0: sentimos de una representante muy destacada en nuestra ciudad, que se la ha entregado toda, ha dejado los pies en la calle por nuestra ciudad, y te lo mereces, Jackie, ¿ya? Así que hartas bendiciones, mucho cariño y a disfrutar este gran reconocimiento, pues, Jackie.
1: Muchas gracias, Bexita, y a través de ti, a través de la radio, saludar a todos y cada uno de mis colegas dirigentes, abrazarlos y decirles que voy a ser parte de ellos allá en Santiago, que voy a dar sus saludos, sus cariños y todo lo que me encargaron mientras pueda.
0: Oye, así que mira, me acaba de escribir Alfredo, te manda muchos saludos. Mi Alfredo, el bombero, nuestro bombero, tu bailarín, pues.
1: Lindo, muy lindo, el Alfredo, parte de mi agrupación de baile también. Sí. Bueno, yo la canto, la bailo, la zapateo.
0: Felicitaciones, Jackie. Harto abrazo, cariño, bendiciones. Nuestra gran representante. Y eso es muy destacable y muy importante, porque somos vos en nuestra ciudad de Calama y nos escuchan. Y eso es bueno, Jackie, ¿ya? Así que te felicito. Mil bendiciones. Gracias por este contacto, por entregarnos tu alegría también. Anoche no me dejaste dormir, po. De la emoción.
1: Sí, muchas gracias. Ahí vamos con la bandera de Calama en alto y llevando nuestra región también. Así que, en nombre sea de Dios, que todo salga bien. Pero el hecho de estar ahí, entre la top five, como decían del gobierno, top five, ahí voy a estar yo como la top five, y ya es un tremendo orgullo. Muchas claro gracias. Sí. Muchas gracias.
0: Ya, cariñito, muchas gracias a ti. Disfruta eso. Y ahí con tu amiga, porque escucho que te están saludando por ahí, ¿eh? Ya, cariñito, te quiero mucho. Besito. Adiós. Chao. Gracias. Chao. Oye, qué emoción, tremendo premio que le entregaron a nuestra dirigente sindical, dirigente vecinal, ella que entrega todo, ¿eh? Es maravillosa. Muy bien, tenemos un llamado, a ver, atento. Hello, buenos días, hello.
2: Hola, tía.
0: Hola, cariño, ¿cómo está usted? Buenos días, Miguel.
2: Contento, señor, contento, dijo.
0: Qué bueno, está contento él, muy bien.
2: Sí, porque fui al hospital.
0: ¿Ya?
2: Tenía que hacerme un electrocardiograma y...
0: ¿Te lo hicieron?
2: Tiene que sacarme sangre para muestra.
0: ¿Ya?
2: Estoy en el electrocardiograma para las 11 de la mañana. Y me lo hicieron todas las 9 y ya estaba listo.
0: Ya, mira qué bueno.
2: Tengo todo súper rápido, así que
0: qué bueno. Este
2: hay que destacarlo. Lo bueno se...
0: Se destaca.
2: Lo bueno se destaca y lo malo igual se habla. Y cuando es bueno, también hay que felicitarlo.
0: Exactamente. ¿Ya?
2: Yo estoy contento y felicitar ahí a la señora.
0: Sí, para Jacqueline Echeverría.
2: Darle las gracias por todo lo que ha hecho con Calama y...
0: Correcto.
2: Y ella no, nadie le ha regalado nada, ella está ahí por su mérito.
0: Exactamente, su voluntad y su cariño por la ciudad. Nada más.
2: Así fueran todos los políticos.
0: Tendríamos un tremendo país, pues.
2: Con la ciudad me conformo, ¿no?
0: Sí, preocupemos de nuestra ciudad, lamentablemente, porque nosotros nos dejan a un lado. Así que preocupémonos de la ciudad, ¿no? ¿Ya?
2: Ya, sí, pues. Eso nada más, pues quería saludarlo y darle la felicitación a la señora, y esperando que Dios nos proteja a todos.
0: Exacto.
2: Especialmente a los adultos mayores que están más enfermitos.
0: Eco.
2: Así que eso.
0: Muy bien, pues, Miguel.
2: Más rato lo voy a llamar para mi aviso y...
0: Es.
2: Oiga.
0: ¿Qué pasó?
2: Me encontré con una novedad ya en el hospital.
0: ¿Ya?
2: ¿Cómo se llama el locutor, perdón? Se me olvida. ¿Su compañero?
0: El Leo.
2: Ah, Leito.
0: Ya.
2: Me encontré con un amigo que, bueno, yo estoy yendo del 2004, de 2024 al hospital, pasó allá, no, así, todo me conoce. Me dije, no, oiga, usted que habla por la radio, sí, aquí está su amigo Leito. ¿Y qué le pasó? Dijo, le salíamos de la... De la próstata le salió normal, así que fuimos a contratar un brasileño de 2 meses.
0: Claro que ya, sí. Niña. Ya, cariño, que estés muy bien. Muchas gracias, Miguel. Adiós. Muy bien. Excelente, cariño. Oye, nosotros seguimos. Vamos a tema musical, una pausa, regresamos porque ya llegó la visita, ¿eh? Ya, cariño.
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0: Son las 10 de la mañana, 29 minutos.
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1: Ya, cariño, estamos de vuelta. Oye, atento, atento, porque es él. Ha llegado aquí a nuestra radio un gran artista. Hoy viene desde Argentina, ¿viste? Porque yo sé mucho idioma también, ¿eh? Así que estamos con él. Estamos con Tony Ángel del grupo Potencia. Esta voz que nunca dejó este grupo, ¿eh? Increíble. Uh-huh. ¿Cómo estás, Tony? Qué gusto saludarte.
2: Hola, bueno, muchas gracias. Gracias por esta oportunidad. Un saludo grande a toda la gente de Calama y toda la gente que está escuchando esta radio en el mundo. La verdad que estoy contento de ser parte de este festival donde voy a cantar mañana, Viva Cumbia 2. Contento de venir desde Argentina a esta ciudad que me gusta tanto, que he venido desde el año 98 con Potencia cuando...
1: ¿Te gusta Calama?
2: Me encanta. Y aparte, cuando se reventaba ese techado, que he cantado ahí varias noches, inolvidable.
1: Mira qué lindo, qué maravilloso. Oye, qué gusto verte, Tony Ángel, nuestro gran artista, músico y por una voz espectacular. Ya se nota con esa voz tremenda que tiene, ¿ah? ¿Eh? Se nota que es un cantante histórico. Muy bien, cariño. Oye, lo felicito. Hoy va a haber un gran espectáculo. Mañana comienza, viernes. ¿Sí? En el Barranco, chiquillo, van a estar estos muchachos, vienen harta actividad, viene harto grupo que van a presentar y estamos con Alejandro, el coordinador. Muy buenos días, cariño.
3: Hola. Gusto saludarte. Hola, buenos días, ¿cómo está?
1: Muy bien, gracias.
3: Un gusto de conocerla.
1: Gracias. Yo soy fácil, ¿eh? Ya, cariñito. Oye, cuéntame este Vive Cumbia 2.
3: Vive Cumbia 2.
1: Que ya se presenta.
3: Se presenta este día viernes a las 21 horas en el Barranco Los Gavilanes. Se presenta el grupo Proyecto Power. El maestro Antonio Río y Tony Ángel.
1: Este artista que tenemos acá.
3: Lo tenemos acá presente.
1: Bueno, sí. Este guapetón que
2: muchas
1: está
2: gracias,
1: aquí con
2: muchas
1: nosotros.
2: Muchas gracias,
1: ¿eh?
2: Muchas gracias. Ahí vamos.
1: Oye,
2: a estar.
1: La voz histórica de Potencia.
2: Recordando
1: muy bien,
2: todas las canciones que la gente hizo, ¿sí?, famosa, que la gente hizo conocida, como No, no te marches.
1: Eso.
2: Que, o tú. Eres mi gran amor y cuando estamos juntos.
1: Ay,
2: no me importa nada. Todas esas canciones que... Bueno, que quedaron en el recuerdo de la gente y que van pasando de generación en generación. La verdad que uno cuando grabó estas canciones hace más de casi 30 años, no pensó que iba a ser... Yo, de hecho, no pensé que no iban a querer tanto acá.
1: Pero
2: en este
1: Tony,
2: país.
1: Pero, Tony, tú comenzaste jovencito porque estás joven, pues.
2: Voy a cumplir 53.
1: No, te puedo... No,
2: voy a cumplir
1: no,
2: 50.
1: No me mientas, no, ¿a dónde están las cámaras? A ver,
2: no,
1: ¿dónde están?
2: No, voy a cumplir 53.
1: Pero no se te nota.
2: Ah, pero espere.
1: Ay, me va a marchar el cartel.
2: Espere, mire, ahí está. Ahí va a decir en el año que nací, 1974. El primer disco lo grabé a los 17 con una agrupación argentina. Una agrupación argentina que se llamaba Agua Caliente. Grabamos dos discos. Después me hablaron del grupo Ráfaga para que sea su cantante. Y bueno, como había fallecido mi padre en ese
1: tiempo,
2: dije que no. Y después salió la posibilidad de Potencia, que eso me cambió la vida, ¿no? Cuando fui la voz de Potencia, no pensamos que el grupo se iba a ser tan famoso, tan conocido.
1: Claro.
2: De saber que, por ejemplo, en este país la gente nos quiere muchísimo y bueno, pasan los años y yo desde a partir de 1998 nunca dejé de venir. Yo vengo todos los años, dos veces al año.
1: Mira,
2: en el verano y fiestas patrias estoy siempre acá. Así que me encanta porque aparte conozco todo Chile, desde Arica a Punta Arenas. Así que, bueno, ahora que estamos acá en el norte, un saludo grande a tantos amigos que tengo acá, a toda la gente, a muchos amigos músicos que tengo acá, de grupo
1: Locutores,
2: sí. Tengo muchos amigos.
1: ¿Conoces a Cristian también?
2: Claro, ¿cómo no voy a conocer a Cristian, que es un gran amigo? Le mando un gran saludo. Al Chino, al trompetista, también le mando un saludo grande. A todos los músicos, la verdad que he compartido mucho acá en Calama, he venido muchas veces y me encanta estar acá.
1: Qué lindo, me parece
2: encanta,
1: bien, ¿eh?
2: Me encanta disfrutar porque la vida del artista a veces es complicada porque uno se va de un lugar y no sabe si esa fue la última vez.
4: Sí, es verdad.
2: Que estuviste.
4: Sí.
2: Entonces a mí me encanta estar acá y saber que, bueno, que tengo ese público que me quiere, que tengo ese público que va y compra la entrada, que tengo ese público que me apoya después de tanto tiempo, ¿no? Eso es como una caricia al alma. Uno disfruta, agradece, primero a Dios, porque aparte yo soy cristiano.
4: Ah, qué lindo, me parece.
2: Me congrego, sí. Voy a la iglesia con mi mujer, que si me llega a estar escuchando. Le mando un beso grande a Lorena.
4: Mira, qué lindo.
2: Que es mi compañera desde hace 14 años.
4: ¡Ah, qué bonito! Y, romántico.
2: Y lo bueno de todo es que siempre ella me apoya.
4: Mira, eso es lo importante.
2: Bueno, ahora no pudo venir, ya. Pero siempre va conmigo a todos
4: eso,
2: lados.
4: Eso, res.
2: Ahora no pudo venir porque no había...
4: Tiene que cuidar la presa. Claro que sí.
2: Y me acompaña y bueno, nosotros somos los dos cristianos, como siempre decimos que Dios nos ayuda en todo. Exacto. Y hoy yo sé que Dios me trajo a Calama a poder estar acá en esta tierra tan linda de tanto sol y
4: a enchegar calor
2: y a darle mucha potencia.
4: Eso, potencia. Muy bien, una voz histórica increíble con Tony, ¿eh? Qué gusto tenerlo aquí. Oye, nos tienen una sorpresa los muchachos, nos van a regalar 2 entradas para el barranco. Ya, chiquillos, las líneas están abiertas. Nos llama al 552-33-1380 si quiere ir a bailar, a disfrutar, a ver estos artistas que ya están aquí en nuestra ciudad de Calama. Y hasta tenemos a Tony aquí presente, por supuesto. Así que para que puedan pasar la más que regio estupendo, ¿ya? Esto aquí ahora comenzó el tiro. Vamos a tener que sacar más entradas, ¿ya?
3: A las 21 horas comienza el día viernes.
4: A las 21 horas, ya, sí. Muy bien. Tenemos llamado. Muy buenos días, hello.
5: Hola, muy buenos días, Betsy. ¿Cómo estás?
4: Muy bien, pues parabólico. ¿Cómo estás tú, depredador?
5: Mira, no es por nada. Saludo a todo ahí el estudio que está la banda tropical, que es muy buena. Yo siempre escucho la banda tropical, lo que es Potencia.
4: Ah, sí, mira.
5: Muy buena música.
4: Y estoy con el cantante acá, Dios mío, señor, lo estoy rajuñando.
5: Ay, sí, yo creo que muchos chiquillos están escuchando, sí. Y dan
4: ¡oh! ¡Ay, qué emoción!
2: ¿Ah? Felicidad.
4: Sí, po.
5: Sí. Oye, quiero participar.
4: Ya, cariñito, ya, Jaime. ¿Estás anotado, ya? Ya, cariño, muy bien.
5: Te agradece mucho y si se puede una canción de Potencia. Y
4: sí, pues ya la tenemos lista.
5: En vivo a capela.
4: ¡Ah, mira! Bueno, mira.

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1: ¡Ay, maravilloso!
2: Eso fue lo que me hizo conocido, ¿no?
3: Gracias.
2: El tono alto fue lo que me hizo conocido.
1: En tono alto, mira. Ya, Jaime, chao, para que llame nuestra gente.
4: Chao, Jaime.
1: Ya, mi amor. Bien, estamos con la línea abierta para regalar dos entradas para ir al barranco, chiquillo, a disfrutar este artista maravilloso que lo tenemos aquí en vivo y en directo. Como al 552-33-1380. Mientras conversamos con ellos, recibimos su llamado, chiquillo. Y bueno, la vamos a pasar recio, ¿verdad? Estupendo. Estas bandas que se presentan. Ay, vamos a recibir al tiro mejor, ¿ya? Vamos a ir anotando. Muy buenos días, hello.
5: Buenos días, ¿cómo están?
1: Hola, cariño, ¿con quién hablamos?
5: Con Rodolfo.
1: Rodolfo, cariño, ¿cómo está usted? Dame tu número de teléfono.
5: ¿Te doy mi número ahora?
1: Sí, cariño, porque vas a participar, ¿verdad?
5: Sí, voy a participar.
1: Ya, dame tu número.
5: 967-53-155.
1: Ya, cariño, ya estamos aquí con el gran artista Tony, que nos vino a visitar, por supuesto. Así que espectacular, ¿eh? Lo tenemos aquí en vivo y en directo. Tony Ángel, de Grupo Potencia. Tú escuchas esa música, ¿verdad?
5: Contento que se encuentren acá. Y bueno, quiero ir a escucharlo. Y que disfruten Calama, disfruten acá nuestro clima.
2: Muchas gracias, hermano.
5: Quiero al río Loa dar una vuelta, que conozcan un poco. Calama es muy linda y la tierra sol y cobre. Eso me tiene contento, que estén acá en Calama.
2: A mí me encanta estar acá porque muchas veces vengo y me encanta el clima, el sol, la gente es buena, amorosa, amable. Y uno disfruta, viene a trabajar, pero disfruta y agradece, siempre agradece.
5: No, me pongo en tu lugar, que estés disfrutando, viendo acá el desierto, nuestra cultura. Y eso me alegra mucho que se encuentren por acá y feliz.
2: Muchas gracias, hermano. Te mando un abrazo grande, bendiciones para vos y toda tu
5: hermano, casa. A ti te mando un abrazo grande, un abrazo cordial y escuchar un argentino que venga a tocar música acá en nuestra tierra.
2: Mira, ¿querés que te cuente algo? ¿Querés que te cuente algo? Mira, te voy a contar
5: sí,
2: un secreto.
5: Contame.
2: Y te paso mis redes sociales. Vos me podés encontrar en Instagram como Tony Ángel _oficial. El otro día tuve un mensaje que me llenó el alma.
1: ¿Qué pasó?
2: De un chileno, me dice: Tony, vos es el único argentino que nunca le vamos a decir nada. Vos sos el único argentino que nunca te vamos a putear.
5: Tony, si tú supieras que tengo yo acá en mi casa una colección de mate, una colección de bombillas.
2: Ajá.
5: De su cultura, de sus cosas, no seas loco, seas loco.
1: ¡Qué lindo! Mira, muy bien, Rodolfo.
2: Te mando un abrazo, gracias por
5: algunas
2: todo, hermano.
5: Camisetas que tengo, guardada bien. De corazón, y nada, a veces uno tiene su propia cultura, su propio cariño por la gente, y nada, un abrazo re grande para ti.
1: Ya, pues, cariño, muchas gracias, estás participando, ¿ya? Ya, cariño, gracias. Bien, chiquillo, líneas abiertas, 552-33-1380, para poder regalar estas dos entradas que tenemos aquí. Nuestro artista maravilloso, muy bien, buenos días, hello.
6: Hola, Betty.
1: Hola,
6: tuve que salir a la carretera para poder tener señal.
1: No, Vanesca.
6: Sí, Vanesca, yeah. Puesto seco, yeah. Para que me note.
1: Ya, número.
6: Allá, 972-32-8585. Mándale un tremendo beso a Tony. Yo lo vi en Valdivia cuando
1: está.
6: Era joven. Sí, yo tengo como la edad de él, así que me encanta.
2: Gracias,
6: yo lo vi en Valdivia, me acuerdo, cuando éramos jóvenes. Ahí fue a Potencia a tocar.
2: Claro. Vos seguís siendo joven, yo grande. Ya envejecí. Vos seguís siendo joven, yo envejecí.
1: No,
6: yo tengo 55, pero
1: mira, 55,
6: me creo Lola todavía.
2: Pero qué lindos temas, qué lindos momentos que se han pasado con la cumbia argentina, ¿no?
6: Quédate a mi lado. Estoy emocionada.
2: Y le voy a hacer acordar algo, escúcheme.
1: A ver.
2: Yo trabajé en la serie Infieles, ustedes no me vieron en Chilevisión.
6: Sí,
2: me vieron en Infieles.
6: Yo vi todas las series.
2: Yo estuve ahí en Infieles
6: ese
2: cantando.
6: Pelo, ese pelo largo, ay,
2: sí,
6: Dios mío, Señor
2: en
6: Jesucristo.
2: Ahí,
1: cantabas a los infieles.
2: A las chicas y me decían todo. Ese.
6: Se los caía todos los chitecos a las lolas en ese tiempo.
1: ¡Qué bueno!
2: Han sido buenas las chicas chilenas conmigo siempre.
6: No, pero es que usted es muy guapo. Y yo sigo viendo videos todavía, Potencia, Re, Ráfaga, todo, todavía en YouTube veo la parte de mi juventud.
2: Mira, muchas gracias.
6: Así que ojalá me resulte y me gane entradita.
1: Sí, pues aquí vamos.
6: La vez que salen de trabajo, por trabajo, sí, para pues, fuera de Calama.
1: Fuera de Calama. Ya, cariño, sí. Gracias por salir ya a la carretera.
6: Cuídate.
1: Gracias. Chao. Muy bien, cariño. Sí, pues este tremendo artista que lo tenemos aquí, un orgullo maravilloso. Lo tenemos en nuestra radio Alegría y Transporte, chiquillo, porque en el Barranco se debe toda esta tremenda fiesta grande. Tenemos llamado. Muy buenos días, hello.
3: Bestia, buenos días.
1: Ay, cariño, ¿cómo está usted? ¿Va a participar?
3: Oiga, dígame. No, se le quería decir al joven ¿ya? que le saque una canción a usted y al Leito. Porque aquí siempre lo escuchamos a él, así que tiene que sacar una canción saludando a mi bestia y al Leito.
2: Ay, bueno, hay que hacer, yo soy compositor y todas las canciones de Potencia.
3: Tiene que sacarle una canción yo. A la bestia, a la reina de Calama.
2: La reina de Calama, te abra en la así mañana, es. Siempre se escucha la reina de Calama.
3: Ya le está rimando.
2: Claro, por favor.
1: Vale, chao, chao. Chao, mi amor. muy bien, excelente. Ya, chiquillos, tenemos, recibámonos dos más, porque como son dos entraditas nomás, vamos a recibir dos llamados más al 552-33-1380. Esta fiesta va a ser en el Barranco. Desde las 9 de la noche, mañana viernes, ya comienza esta linda actividad, ¿ya? Así que para, ahí tenemos otro llamado, chiquillos. Vamos a recibir dos más nomás para poder regalarla, porque si no, nos van a faltar. Muy buenos días, hello.
4: Hola, hola.
1: Hola, cariño, ¿cómo está usted? ¿Vas a participar?
4: No, hija, porque los viejitos lo costaron temprano.
1: Ay, se fue temprano, ya. ¿Y qué quieres entonces?
4: No, saludar al joven y...
1: Sí, pues el artista, muy bien.
4: Sí, ahí vemos nuestra juventud, la hemos pasado con él, le hemos bailado bonito, le hemos pasado buenos recuerdos.
2: Muchísimas gracias.
1: Miguel, sí.
2: Muchas gracias, Miguel.
4: Que Dios lo proteja y lo bendiga.
2: Ay, igualmente, igualmente, que Dios te bendiga a vos y a toda tu familia. Muchas gracias. Uno disfruta. Uno disfruta de eso, de ese cariño sí, de la gente cariño. Que uno no lo puede pagar con nada.
1: ¿Te das cuenta? Gracias,
2: no
1: Miguel.
2: No lo puede pagar con nada. Gracias, Miguelito. Gracias.
4: Quiero decirle que la Bexi no se toca.
2: No.
1: Me cuida.
2: Está muy
1: gracias,
2: bien.
1: Gracias, Miguel. Ya, mi amor, que estés bien. Ya, cariño, seguimos. Pero ahí tenemos su llamado inmediatamente, chiquillo. ¿Eh? Muy buenos días. Hello.
7: Hola, buenos días.
1: ¿Con quién hablamos, cariño?
7: Con Mónica.
1: Mónica, querida, ¿cómo está usted?
7: Muy bien, muy bien. Muy
1: oye,
7: bien, está acá escuchando.
1: En este momento me tienes celos, ¿verdad?
7: ¿Aló?
1: Me tienes celos, te digo, porque estoy con Tony aquí.
7: Sí, pues, por supuesto. me gustaría estar ahí.
1: Ay, qué linda, pero lo puedes ir a ver. Así que dame tu número de teléfono a ver si te ganas la entradita, ¿ya?
7: Ya, el 988-6090-32.
1: Ya, ya corazón, Mónica, ¿puedes decirle algo a Tony? Aquí está, te escucha.
7: Sí, escucha que a mí me gusta mucho su música, qué siempre verdad. Bailo en las fiestas de familiares, siempre es la primera canciones que están ahí en el
2: Muchas gracias. Así cuando digo, no te marches.
7: Y ojalá que pueda verlo ahí de frente. Yo no lo he visto todavía. Así
2: claro,
7: que...
1: Lindo.
2: Ah, qué bueno.
1: Sí. Grande.
2: Alto.
7: Muy enamorado.
1: Ah, perdón, alto.
7: Ay, pues vamos con toda la fe.
2: Bueno, muchas gracias, Mónica.
1: Sí.
8: Dígame. Las personas que no alcancen a comprar la entrada por internet, la pueden ir a comprar físicamente
1: en el Barranco. Sí. Ah, ya, ni un problema entonces. Aquí vamos a regalar dos nomás. Vamos a esperar el último llamado para poder hacer el sorteo, chiquillo. Nos llama el 552.
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1: Los villanos.
2: Sí, ellos son los que estamos viendo. El tema de mi futuro en mi carrera. La verdad que quiero mandarle un gran saludo a Luis y mandarle un gran saludo a Carlos Leighton, que es un gran manager que conozco de hace mucho tiempo. Así que bueno, ahí estamos viendo la cosa, cómo va para el futuro.
1: Me parece muy bien, maravilloso entonces. Oye, chicas, ustedes pueden ir a disfrutar. Pueden disfrutar en el Barranco mañana viernes. Va a estar Tony, va a estar harto artista ahí. También Antonio Ríos. Por supuesto, un grupo
8: Proyecto
1: también,
8: Power.
1: Proyecto Power. Así que para que puedan disfrutar y pasar la regio. Este tiempo es de diversión, de pasarla bien. Olvidarlo de los problemas que tenemos que hacer.
2: Todos tenemos problemas, pero hay que seguir para adelante, ¿no?
1: Claro,
2: en todos lados, ¿no?
1: Claro, en todos lados.
2: En todos lados. La Argentina está complicado también, ¿eh?
1: También, mira.
2: Y encima perdimos el Mundial.
1: Sí.
2: Usted estaba contenta, ¿no? Estaba contenta usted, ¿no? Estaba contenta que perdimos no, usted, ¿no?
1: Sí, sí, sí, estaba contenta. Ay, pero
2: no, pero no, yo a mí, mire, yo le digo la verdad, ¿no?
1: No hay que
2: a mí,
1: meter a todos.
2: No,
1: saco,
2: pero escuche,
1: ¿eh?
2: Escuche que yo le voy a decir algo y le voy a decir. Yo primero que soy cristiano, como voy a la iglesia. Dios dice que no mienta y yo nunca miento. Trato de ser lo que Dios me dice.
1: Claro que sí.
2: Y a mí jamás me trataron mal acá, ni una vez. Mire, yo vengo acá y desde que llego al aeropuerto me piden fotos. Bueno, antes era autógrafo, eran las chicas en el aeropuerto, eran las chicas en el hotel. Ahí. A mí jamás me trató mal el pueblo chileno. Yo lo amo al pueblo chileno, es mi segunda patria. Es mi segunda patria. Yo acá vengo desde 1998... Y a mí el chileno me dio de comer y me da de comer, porque con lo que pagan la entrada ahí, me pagan a mí y yo llevo la plata para mi familia.
1: Qué lindo.
2: Yo le debo mucho al pueblo chileno, mucho le debo.
1: Eres agradecido.
2: Y siempre soy agradecido, claro.
1: Si el problema es que todos caen en el mismo saco, entonces
2: claro,
1: por eso.
2: No, yo no. El otro día me dice, le vuelvo a repetir lo que me escribe uno, vos sos el único argentino que nunca lo vamos a tratar mal, me dijo uno. ¡Wow! ¡Qué lindo! ¡Qué para
1: qué
2: mí!
1: Lindo,
2: eso me encanta.
1: Maravilloso, de todas maneras. Bien, cariño. Oye, la mañana ya está pasando, sí,
2: muchas
1: pues.
2: Gracias,
1: ya está pasando,
2: muchas gracias por esta oportunidad.
1: Vamos a agradecer, vamos a hacer el sorteo después de que volvamos con estas cuatro personas que ya nos llamaron. Ahí vamos a decirle que tenemos dos entradas. ¿Cómo lo hacemos? ¿Una para cada uno nomás?
8: Sí, mejor,
1: una para cada uno, ya. Una para cada uno. Le regalamos a los cuatro y hacemos el sorteo con el COI para poder entregarle esta alegría que vayan a distraerse. Y. Sí, pues vamos a escuchar la canción.
2: Si me dejan que quiero explicar un poco esta canción nueva, es mi nuevo trabajo discográfico.
1: A ver, amorcito, esperemos, recibamos, porque tú sabes que nuestra audiencia tiene que ser atendida. Muy buenos días, hello.
9: Hola, buenos días, Bexy.
1: Hola, buenos días, cariño, ¿cómo está usted? ¿Con quién hablamos?
9: Con Sergio del Cañón 16.
1: ¡Ay, Sergito! Muchas bendiciones para usted, mi niño. Oiga, ¿quiere participar, Sergio?
9: Sí.
1: Ya, pues dame tu número de teléfono.
9: El 9.
1: ¿Ya?
9: 23.
1: ¿Ya?
9: 74-9505.
1: Ya, corazón, ahí después vamos a hacer el sorteo de estas dos entraditas que vamos a regalar. Así que atento, atento, ¿ah? Tony ahora les va a contar algo maravilloso con ustedes porque le tenemos el tema ya puesto porque una nueva propuesta, ¿verdad?
2: Es mi nueva canción de este año
1: 2026. Gracias, Sergio.
2: Gracias, Sergio. Es mi nueva canción de este año 2026. El otro día estaba sacando las cuentas de todos los discos que tengo grabado. Tengo más de 25 discos grabados desde que empecé.
1: ¿De tu autoría?
2: Sí, tengo muchas canciones son de mi autoría. La mayoría de las canciones de Potencia las escribí yo.
1: ¿Ya?
2: Esta canción también la escribí yo. Y quiero decir cómo a veces es la vida, ¿no? Porque en 1998 le dijimos, no, no te marches. Y ahora le digo, no vuelvo, no vuelvo.
1: ¡Ay, por favor! Ya, cariño, la tenemos entonces. Escuchemos a Tony, cariño, que lo tenemos aquí en el estudio. Tony Ángel.

0: maravilloso tu tema, Tony. Lo encontré maravilloso, muy lindo. Así que bien, de esa manera se van a divertir. Nos vamos a divertir ahí en el barranco, chiquillo. A
1: barranco pasar la Los Gavilanes.
0: Los Gavilanes, claro que sí. Así que desde mañana, bueno, la entrada, si quieren adquirirla, quieren ir directamente en el barranco, ¿ya?
1: En el barranco.
0: Claro que sí, ¿eh? Llegan allá nomás. ¡Ay, lleguen temprano! Porque, ¡ay, Dios mío! Pero es seguridad. Me gusta el barranco porque queda seguro los vehículos, todo, ¿ya? Eso es lo más importante.
1: Todo segurito ahí.
0: Oye, Tony, gracias por estar acá.
2: No, por favor, ¿ya? Muchas gracias a ustedes por esta oportunidad, por estos minutos que me dejan saludar a todos los calameños que lo llevan en mi corazón. Así que muchas bendiciones, lo esperamos mañana. Si quieren escuchar esas canciones de ayer,
0: claro,
2: esas canciones que hacen recordar a lindos, lindas épocas, ahí vamos a estar cantando como siempre. Como en el techado cuando había... escuchen, no, tengo, ¿me puedo contar la última historia?
0: Ya, cuenta.
2: No voy a dar nombre, ¿no? Pero la primera que fuimos al techado, fue tanta gente que había que me contó uno de los organizadores que en la boletería agarraban la plata y la tiraban al piso.
0: Ya.
2: ¿Me explico, no?
0: Claro,
2: no,
0: claro.
2: Ya ni contaban.
0: Claro.
2: Tiraban la plata
0: nomás,
2: al piso.
0: Cosas que encharan,
2: bueno, pasaron como 5 o 6 años y vine y no había tanta gente como antes. Y le digo, che, esa plata que ganaste esa noche, ¿no me la puedes dar ahora? ¿No me la puedes dar ahora? Ahora, esa, la de esa noche.
0: Claro que sí. Bueno, el tiempo ha pasado, claro, los años pasan también, ¿eh? Así es, pero bien. Se sigue disfrutando, en todo caso esta música se sigue escuchando, se sigue disfrutando, ¿ya? Así que chiquillos, les quiero dar las gracias infinitas.
2: Gracias por estar acá. Gracias por llegar
0: los artistas que vienen y conocerlos también, ¿ah? ¿Eh? Es importante entonces, ya te dejo el número, que sea antes, cosa de que la gente sepa mucho, porque hay gente que no se entera. Estamos en San Pedro Atacama, Tocopilla, Chichuba, Quedano, Sierra Gorda, Ollagüe, estamos en todos los sectores, entonces necesitamos que la gente se entere, ¿ya?
2: Gracias,
0: así
2: muchas
0: que
2: gracias.
0: Cariño, besito para todos, bendiciones, que le vaya rejo estupendo y te espero mañana, ¿ya?
1: Nos vemos mañana.
0: Gracias, ya, cariñito, chao. Vamos a una pausa, chicos, y volvemos inmediatamente.
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5: Son las 11 de la mañana, 3 minutos.
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4: Ya, cariño, da los titulares antes que nos vamos, cariño. Ya, mucha atención, atento, atento. Nos dicen que Gabriela Mistral es una de las faenas que podría abrirse al mundo privado. Sí, puede ser, ya. Oye, esta polémica que fue tremenda ayer, nueva polémica en el Consejo Municipal. No llegó nadie a la sección. Ningún concejal acudió. Nadie. Oye, ¿qué pasó? Por favor. Y eso que son 2 días la semana nomás. Qué atroz, qué fuerte, Claro, sí es verdad, pum. Ay, Dios mío. Publicidad. Dicen que carabinero recupera móvil robado por un menor de edad. Ay, ay, ay, menor de edad, niño, por Dios. Nos vamos al comercio, chiquillo, porque nos cuentan que las frutas y verduras aumentaron en un 20% sus precios por los temporales. Ayer lo conversamos. Están trayendo verdura de Arica para llegar a Santiago, imagínense. No pueden... ¿cuánto se llama la...? Se me va la onda, no sé qué me pasa. Se me va la onda. Oye, ¿qué pasa? Que los agricultores, la cuarta, la quinta, la sexta, quedaron muy dañados, sí. Así que por eso están haciéndolo, ¿ya? Ya, cariño. Nos vamos a la salud. Nos cuentan que el Hospital Carlos Cisterna está entre los de menor cumplimiento de indicadores. Sí, es cierto. Es que no tenemos nada, somos pobres. No hay médicos, no hay especialistas, no hay nada. Por eso somos los menores. Ay, qué pena. Seguimos. Nos dice que es la mega reforma. El gobierno ingresó vetos y artículos agregados por la oposición. Ay, señor. Bueno, esto es de nunca acabar, ¿ya? Seguimos, porque ¿sabes qué? Le voy a contar que... Ay, enormos la guerra. Irán reconoce acuerdo con Omán por la nueva ruta. ¿Ah, sí? ¿Ir a bajar el petróleo? ¿De dónde? Ya nos vamos al deporte, porque dice que la Universidad de Chile, accionista, piden cambios en directorio de Azul Azul. Pasan peleando, muchachos. Es verdad. Y nos vamos a hockey. ¡Diablas! Van al mundial para quedar entre las 8 mejores. Bien, las mujeres, están destacando. Sí, pues, cariño. Oye, ¿a quién saludamos en el día de hoy, Coy? ¿A quién tenemos por ahí para saludar en esta mañanita? ¡Diablas! Van al mundial para quedar entre las 8 mejores. Bien, las mujeres, están destacando. Sí, pues, cariño. Oye, ¿a quién saludamos en el día de hoy, Coy? ¿A quién tenemos por ahí para saludar en esta mañanita? A ver, ¿a quién saludamos?

0: vamos al sorteo, Coy, ¿te parece? Mira. A ver, ¿tenemos un llamado o no? Sentí el teléfono. Se cortó. Ya. Los cinco personas que nos llamaron para el sorteo del barranco, yo separé los papelitos. Hice cinco papelitos, ¿ya? Entonces, el COI me va a nombrar del 1 al 5 quién es el ganador. Porque es de la única manera que lo hagamos honradamente, ¿ya? Ya, cariño, dime, del 1 al 5, ¿a quién? Pero contestemos primero, si no va a interrumpir. Muy buenos días, hello. Hay un tu, ya. Ya, cariño, ahora sí, no contestamos porque vamos a hacer el sorteo, ¿ya? Bien. Ya contesta. Ya, buenos días. Aló. Hola.
1: ¿Cómo estás, señorita Betty? Buenos días.
0: Hola, buenos días. ¿Con quién hablamos, cariño?
1: Con Víctor.
0: Víctor, ¿cómo estás tú? Qué gusto saludarte.
1: Bien, señorita Betty. No puedo hacer ya entrar la llamada.
0: No podía entrar, ya. Cuéntame, Víctor, ¿qué vas a vender, regalar o donar? Cuéntame.
1: No, quería concursar.
0: Pero ya terminamos. Bu.
1: Sí, ya. Por eso le digo, pues no podía hacer.
0: Ah, sí, porque la gente no estaba llamando. Pues mire, y eso que alcancé a anotar. Cinco nomás, porque como son dos entradas, no quise llamar a más, pues, para que se las lleven luego, ¿ya? Así que si vaya a tener que ir al barranco, sí, tienen que comprarla ya. ¿Ya, Víctor?
1: Sí, voy a tener
0: que hacerlo. Sí, ojalá nos regalaran así de a 10, de a 15 entradas. Sería espectacular. ¿Ya, cariñito?
1: Exacto.
0: Ya, Víctor, muchas gracias. Besito, que estés bien. Ya.
1: Ok.
0: Gracias, mi amor. Y ahora sí nos vamos al concurso. Tenemos cinco papelitos que hice aquí con los cinco que nos llamaron. Ya, todo esto tiene que ser legal. Así que, Jaco, y dame un número del 1 al 5.
2: El número 3.
0: El número 3. Ta, ta, ta, ta, ta, ta.
2: El número 3.
0: Deja abrirlo. Lo voy a abrir. ¡Rodolfo! ¡Era Rodolfo el reno! ¡Que tenía la nariz! ¡Rodolfo, te has ganado una entradita para el barranco! Te van a llamar. Ya, cariñito, te van a llamar. Así es, Rodolfo se la ganó. Ya, dejamos el 3 afuera entonces. Y vamos al segundo número. ¡Vamos, Coy!
2: El número 1.
0: ¿El 1?
2: El 1.
0: Yo no lo puse por orden de llegada, sino que lo distribuí.
2: Exactamente.
0: Ya. Perdón, y cayó, no. Entonces vamos a abrirlo un poquito. A ver cómo está. ¡Mónica! ¡Mónica, te has ganado una entrada para el barranco! ¡Mónica, querida, te van a llamar! ¡Pucha! Me faltaron mientras teníamos que le pedir más. Sí. A ver, pero mañana todavía no tenemos esperanza. Mañana nos van a traer más entraditas, así que ahí vamos a preguntarle.
2: Para que estén atentos.
0: Sí, para que estén atentos, ¿ya?
2: Exactamente.
0: Así que Mónica y Rodolfo se ganaron la entrada. Los van a llamar, cariño, ¿ya? Gracias por participar y estar junto a la Radio Alegría Transporte. En cualquier momento, más concurso, por supuesto. Yo creo que mañana igual lo van a regalar entradita, ¿eh? Porque mañana recién es el evento en Los Barrancos. A ver, atento, atento. Buenos días, Kelau.
3: Buenos días, señorita Bestia, la más linda del sol, no, de la luna, de la tierra y del mar.
0: Viste, mira, mira la belleza para grande, Mario. Tú eres maravilloso, maravilloso. ¿Mm? Lindo,
3: Dios,
0: lindo.
3: Juanito, no el Mario.
0: ¡Ah, Juanito! ¡Cambiaste la voz, po! ¡Tu amigo!
3: Oye.
0: ¿Qué pasó?
3: No estoy sin nada mejor.
0: No, dígame nomás.
3: Voy a contarte que me hice el tratamiento.
0: Ah, ya, ¿y?
3: Pero amanecí más o menos nomás.
0: Es que no es de un día para otro.
3: No es llegar y curarse al tío tampoco.
0: Sí, pues no es de un día para otro.
3: No, pero de todas maneras, fui, mañana ya me toca otra sesión.
0: Ya.
3: Y así que ahí estoy luchando ahí.
0: Oye, Juanito, no vaya a ser la próstata, a lo mejor hace el examen.
3: No. Yo me hice todo ese examen en el hospital.
0: Ya, te lo hiciste todo.
3: Dice que todavía tiro para arriba.
0: Ah, qué bueno. Está ahí vigente.
3: Ya, y pero oiga.
0: ¿Qué pasó?
3: Pero esta cuestión tengo que... Son terapias que le hacen a uno.
0: Sí, pues son terapias.
3: Entonces uno tiene que tirar para arriba, darse fuerza nomás. Porque a veces no puedo ni caminar, te diré.
0: ¡Pobrecito!
3: No, sí, es una cosa, pero tuve que pedir vacaciones para acá. Tirando para arriba.
0: Para tirar para arriba, ya.
3: Claro. ¡Uy! Me olvidé ayer, pues.
0: ¿Qué pasó? ¿Qué pasó?
3: Está de cumpleaños Guatón Jano.
0: ¡No! ¿Cómo que haya olvidado? ¿Cómo te haya olvidado?
3: Claro, no. Bueno, es que tampoco no está en la radio, porque no andaba

0: el camión, pues.
1: Ah,
0: va
1: ya,
0: cuarto.
1: Ya.
0: Y él, lo llamé a Comegato. Y resulta que me dijo, no, tengo la radio arriba, dijo, y estoy trabajando, los diques como mandoneado.
1: Sí, pues Macabeo.
0: Entonces, de partida no podía ir a buscar la radio. Pero me dijo, voy a andar mañana en el camión, así que mañana te voy a vacilar. Le
1: dije,
0: te vamos a vacilar con el gato.
1: Ya, con el gato, mira, ya, no, se le acerca el día. Se le acerca el día, se le acerca.
0: Uy. No, si ese bueno va a comer. Pues.
1: Ay, Dios mío. No,
0: por eso tiene la media ponchera. Dice que hace 5 litros sin envase.
1: Ya.
0: Oiga, vete, ¿y cómo ha estado usted?
1: Mira bien, sí. Todo. Sí, porque mi dolor y todo, pero yo soy valiente.
0: Oye, yo también.
1: Y me hago la valiente,
0: No, vamos a tener que tirarlo este mes, pero a puro sufrir nomás.
1: Sí.
0: Pero salir de este mes.
1: Pues. Sí, pues que tenemos que pasar a agosto, yo pasando agosto ya me pongo más firme.
0: Uy, y el leíto, ¿qué le fue ayer?
1: Bien, bien, sí, ya se viene a Calama, ya se viene.
0: Ya, se viene ya, ya sí. El lunes va a estar en la radio entonces.
1: Sí, seguro que el lunes ya está con nosotros.
0: Y el, ¿ya? Que tiene que haber encontrado con el Rijo.
1: Claro.
0: Los dos ahí con la... ¿ah? Con la cartera.
1: Con la cartera.
0: Con la cartera suelta de andar los dos.
1: Ay, Dios mío, señor.
0: No, pero hija, ¿sabes qué? Me están haciendo ese tratamiento de la abeja.
1: Ya, qué bueno, mira.
0: Entonces, claro, murieron las cuatro que me murieron.
1: Ya.
0: Murieron de cirrosis.
1: ¡Ah! Murieron de cirrosis. Oye, sí, es verdad.
0: Y me dijo, yo soy catón y la voy a leer.
1: Oye, la abeja, cuando entierran su aguijón, se mueren, de verdad.
0: Sí, mueren, pues, sí, mueren. Se mueren. Sí. Y se mueren.
1: Ya, pero tienen que tener paciencia, pues, Juanito. No, esto no es de un día para otro, ¿ya?
0: Lo que más me tengo que hacer es paciencia.
1: Eso, paciencia.
0: No, ese. Y justo día el Jano iba a rajar y ahora, mira, estoy enfermo.
1: ¡Se iba a rajar!
0: Ay. Pero a la próxima, el próximo año.
1: Claro, el próximo año, estoy a esperanza.
0: Oiga, ¿y va a ir a comer conejo, hija, o no?
1: Mira, yo pedí picante de gallina.
0: Ah, pidió.
1: Sí, pedí picante de gallina, porque a mí me gusta el picante de gallina. ¿Ya?
0: No quiere. No
1: quiero gato.
0: Ya, pues, mi niña.
1: Ya, cariño. Ya, Juanito.
0: ¿Cómo sigo? Mañana te voy a decir
1: sí,
0: cómo sigo,
1: pues.
0: Porque mañana me toca la otra terapia.
1: Ya.
0: Y ahí te voy a avisar de eso.
1: Ay, qué lindo. Ya, Juanito, muy bien. Ya, harta fe, mira, harta fe nomás. Ya, cariñito.
0: Un buen disco,
1: ¿eh? Ah, un buen disco, ¿ah? ¿Eh? Ya.
0: Sí, pues, para tirar para arriba. Pues.
1: Póneselo, coy, pónele. Ya, Juanito. Sí, pues.
0: Chao.
1: Ya, cariño, seguimos nosotros avanzando. Vamos a la música. Compartiendo estamos la alegría y el chaporte, cariño. Eso. A ver, no nos vamos todavía. Ya. Contesta nomás, por favor. Oso. Hello, buenos días.
2: Hola.
1: Hola, Miguel, ¿qué pasó?
2: No, pues que me fue mi aviso.
1: Ah, ya, dame tu aviso al tiro nomás.
2: De las caretas y los trajes de diablo.
1: Se venden caretas preparadas ya, arregladitas, ¿ya?
2: Y las caretas se les coloca luces y aire acondicionado.
1: Luces y aire, ya. ¿Y traje de diablada?
2: Hay un datito.
1: ¿Ya?
2: Que para... Yo me acuerdo que hay un automóvil club de Chile.
1: ¿Ya?
2: Había una señora que se llamaba Santusa que vendía picante conejo.
1: Ah, ¿sí? ¿Ahí en el automóvil club?
2: Sí, era una mujer, un chico finca.
1: ¿Ya?
2: Entonces uno iba allá para salir a costa.
1: ¿Ya?
2: Y llegaba a la puerta y le decían, ¿qué quiere? ¿Picante gato y picante conejo?
1: ¡Ya! ¿Verdad?
2: No, ¿verdad?
1: Estoy molestando.
2: ¿Tú nunca comió gato?
1: ¡No!
2: ¿Sabes cómo se nota cuando comen gato?
1: ¿Ya?
2: Cuando las señoras andan rascuñando.
1: Claro.
2: No existe.
1: Ya, Miguel.
2: Ya, mi niña.
1: Ya, cariño. Chao, que chao. 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
0: ¡Buenos días, señorita preciosa! ¿Cómo está?
1: Maravillosamente bien, tú sabes.
0: Oiga, Leito, ¿cómo está?
1: ¡Bien! ¡Mi Leo está maravillosamente bien! ¡Ya se viene! ¡Ya el Leo se viene! ¡Estamos contentos!
0: ¿Cómo se ha guardado?
1: Bien, no, bien, sí. No, aquí el Juanito está espectacular, el Coy también. Muy obediente los chiquillos, son obedientes.
0: ¿Ya?
1: Sí, sí, estoy contenta.
0: Señorita Betty,
1: dígame.
0: La estaba llamando para ofrecer mi servicio de vender una motito.
1: ¿Se vende entonces?
0: ¿Cómo se llama? Un scooter.
1: Se vende un scooter, ¿ya?
0: Sí.
1: Scooter.
0: Tiene cesado los papeles.
1: ¿Ya?
0: ¿Ya? Pero está bien en condiciones para andar y todo.
1: ¿Ya?
0: Está súper económica.
1: Oye, a mí me gusta andar en eso porque el pelo se me lleva el viento. ¿Cómo tengo tanto pelo ahora?
0: Oye, sí.
1: ¿Ya?
0: Soy el Oscar. En todo caso, ¿el número usted lo tiene?
1: Sí, yo tengo el Oscar, ya.
0: ¿Ya?
1: Ya, Oscarito, muy bien.
0: Ya, estoy vendiendo el scooter por problemas personales. Y la estoy vendiendo muy barata, ya. La estoy tirando... En 220 hasta en 200 la dejo.
1: Ya, cariñito. Ahí vamos
0: a tirar la estoy vendiendo, pero no tiene ningún problema más. La moto corre y todo.
1: Ah, ya.
0: ¿Ya?
1: Ya, cariño.
0: Y el asunto de los dos parlantes y la congeladora.
1: Ya, se siguen dando entonces, ya.
0: Sí.
1: No te preocupes.
0: Porque
1: oye.
0: Hay que sacarle, sí, la máquina de ejercicio.
1: Ya.
0: Y en la peineta de aceite.
1: Ah, ya, ya.
0: Ya, eso pero lo sacan. Otro, son dos parlantes y la congeladora.
1: Listo.
0: Y la máquina de fuego.
1: Y ya, listo.
0: Y ahora la moto.
1: Ni un problema, cariño. Oye, Oscar,
0: ¿sí?
1: Por casualidad, por ABC, si te llegan a echar de la casa, yo tengo una empresa de mudanza, ¿ya? La calladito, la trabaja a las 24 horas del día, ¿ya?
0: ¡No!
1: Cuando te tiren a la calle, pues, para que no te tiren las cosas a la calle.
0: Pero también estoy molesto con la gente de la radio, que ese día también le pedimos ayudita con las pesadas. A los perritos, nadie me ayudó.
1: Nada, no pasó nada, claro.
0: Me molesté, por eso no llamé mucho y
1: sí,
0: dije ya.
1: Es que
0: después. Bueno. Pasará, pero ya logré la meta que tenía que hacer y
1: claro.
0: Voy a mandarle la fotito que hice.
1: Ya, cariñito, muy bien. Sí,
0: ¿ya?
1: Pues la gente a veces no coopera y así. Antes las campañas eran ¡boom!
0: Sí,
1: ahora se perdió todo eso. Claro. Ya, cariñito, que estés bien, Oscar.
0: Ya. A ver, un saludo para todos.
1: Ya, cariñito.
0: Ya,
1: corazón, que estés bien. Ya, chiquillos, vamos ahora sí, vamos a la pausa y regresamos.
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2: Son las 11 de la mañana, 33 minutos.
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2: ¡Mambo! ¡Correcto! Estamos en Dataviso, espacio gratuito para la comunidad. Oye, a ver, tengo un mensaje aquí de Víctor Hugo, mi gran amigo. Eso, a ver si buen día, espero se encuentren bien. Todos quienes la acompañan, un saludo para todos, dice, ¿eh? Quería pedirle si me saluda a un amigo que está de cumpleaños, que lo escucha todos los días, igual que él, que nos escucha todos los días. No me va a decir el nombre, pero le dicen el helado simple. ¡Ya! Saludamos al helado simple, el amigo de Víctor Hugo, ¿eh? Que tenga un lindo día. Tenemos llamado. Ay, tiene una sola bolita. Por favor. Ya, Víctor Hugo, muy bien. Excelente. Buenos días, hello.
3: Buenos días, ¿cómo le va?
2: Bien, maravillosamente bien.
3: Oiga, me encanta su ánimo.
2: ¿Con quién hablamos?
3: Con Héctor.
2: Héctor, cariño, ¿cómo estás tú?
3: Bien.
2: Ya,
3: bien.
2: ¿Cómo estamos con la Quasimoto?
3: Ay, qué bueno, a eso la llamamos.
2: Mira, viste, si yo sé, pues yo sí, cariño. ¿La seguimos vendiendo entonces?
3: Sí, aparte buen ánimo, buena memoria.
2: Por supuesto, por supuesto, cariño. ¿Bien? ¿Qué más vamos a vender?
3: La moto, el nicho y la cama.
2: Y la cama de una plaza.
3: Clínica.
2: La cama clínica, sí la tengo. Ya, cariño, seguimos con el datito entonces, ¿ya?
3: Sí, por favor.
2: Ya, cariñito, muy bien. Ya, cuídese, saludos.
3: Que esté bien.
2: Ya, algún día vamos a salir, ¿eh?
3: Okay.
2: Ya, cariño, ya. Que esté bien. Ya. Aquí está nuestro aviso de Don Neto. Dice, se vende cama clínica, un nicho en Topater. No está de más, ¿eh? Sí. También la moto de cuatro ruedas. Es una cuatrimoto, ¿no? Ustedes llaman al Héctor al 991-54-7036. Tenemos llamado. Muy buenos días, hello.
4: Buenos días, señorita.
2: Hola, cariño, ¿cómo está usted?
4: Bien, hoy estoy escuchando la emisora. Por casualidad, alguien que tenga arnés de seguridad a la venta.
2: A ver, no te escuché bien.
4: Arnés de seguridad ando buscando, alguien ya. Que tenga para vender.
2: Se necesitan arnés de seguridad de alguien los tiene a la venta. ¿Ya, cariño?
4: Te doy el número para que me...
2: Correcto, para que te llamen si alguien tiene arnés a la venta. ¿Tu número,
4: pues?
2: 932-1371-00. ¿Con quién hablamos?
4: Francisco.
2: Francisco, cariño, que te vaya bien. Ahí vamos a dar el datito, ¿ya?
4: Ya, por favor.
2: Ya, corazón. Ya. Ay, el Francisco necesita comprar arnés de seguridad. ¿Quién tiene la venta? A la una. No, nada que ver. ¿Quién tiene la venta arnés de seguridad? No es sorteo. Arnés de seguridad, dice el Francisco. Necesita comprar. Usted lo llama al 932-1371-00 con Francisco. Estamos en Dataviso, espacio gratuito para la comunidad. Solamente nos llama al 552-33-1380 y recibimos su datito. Víctor Hugo, ¿verdad? Tiene una sola bolita, dice. Ya. Ya al tiro. Me están pidiendo el dato del picante de conejo. Yo al tiro te lo voy a mandar, María Luisa. Al tiro se lo voy a mandar, ¿ah? A ver, ¿qué más estoy leyendo los mensajes? Entonces, no. No, ya, acá tengo un datito. Atento, dice que una empresa requiere para su faena en Calama contratar un turno de 5x2. El siguiente personal, atento. Operador de licencia clase D con experiencia en manejo de cargador frontal y excavadora. Favor enviar currículum vitae y pretensiones de renta a este correo. Anote: esgachile gmail.com o si no, consulta el teléfono 977-57-49-93. 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Te lo voy a compartir, María Luisa, ya. ¡Atento, atento, hello!
1: Buenos días.
2: Hola, mi amor, ¿cómo está usted?
1: Bien, señorita Bex.
2: Ay, qué regia. ¿Con quién hablamos?
1: Con Judith.
2: La Judith, ¿cómo estás, Judith? Cuéntame, ¿qué vas a vender, regalar o donar?
1: Voy a vender picante para el sábado.
2: ¡Ay, qué rico se vende picante de conejo ya! ¿Picante de conejo? ¿Qué más? ¿Picante conejo?
1: Conejo nomás.
2: Ah, ya. Para el sábado.
1: Sí, conejo, no conejo de techo.
2: No, sí. Con el pompón atrás, ¿ya?
1: No es conejo y ya no es gato.
2: Ya, mi amor. Por ahí. Para el sábado, entonces, ya, te tienen que llamar nomás para que agenden si quieren picante de conejo, ¿ya? Oye, sí. Se puede saber el precio, ¿no?
1: Sí, 20 el plato, bien contundente, bien contundente, rico, sabroso.
2: Ya. Y de conejo verdadero, muy bien.
1: Sí, verdadero, verdadero.
2: Ya, ¿cuál es tu nombre, me dijiste?
1: Judith.
2: La Judith. Dame tu número.
1: 66.
2: Ya.
1: 86.
2: Ya.
1: 69-36.
2: Uy, ¿puro 6?
1: Sí, me gustan los 6.
2: ¿Te gustan los 6?
1: El 69.
2: No. Te tocó el 69 también, pues también lo tenés.
1: Sí, pues sí. También me sale ahí.
2: Ya, yo, mi amor.
1: Y otro ratito, para el 29 de agosto voy a tener un bingo a beneficio de una sobrina que se va a operar.
2: ¿Gosto?
1: Pero eso la llamo después mejor.
2: Ah, ya, después me da el ratito completo, ya.
1: Sí, ¿ya?
2: Ya, Judy, ya cariñito,
1: ya,
2: ¿vale?
1: Ya,
2: mi amor, que esté
1: si
2: bien.
1: Quiere, llámeme. Si usted quiere picante, llámeme.
2: Ya, mi amorcito, vale.
1: Ahí
2: ya.
1: Hablamos.
2: ¿No? Ah, ya, listo, con una rebaja. Ya, ya, cariñito, gracias, Judy, gracias. ¡Ay, qué rico! Y ya me está dando hambre, picante conejo, picante canina. ¡Ay, de todo, mixto también! No, tenemos harto para comer, chiquillo, ¿eh? Ya, estamos en Dato Aviso, este espacio que es gratuito para la comunidad. Solamente nos llama al 552-33-1380. Oye, nuestro amigo Oscar está vendiendo aún la congeladora, también los parlantes, ¿ya? Tiene una bicicleta Aro 26. Sí, pues usted lo llama nomás, no se preocupe. Al 959-57-82-54. ¡Eso! Dato Aviso, espacio gratuito para todos ustedes. Y también está vendiendo un scooter, ¿eh? Con los papelitos rosados, pero está impecable. Ese scooter que a mí me gusta con el pelo al viento. No, maravilloso. Un scooter chiquillo lo puede dejar hasta en 200 luquitas, ¿ya? Lo rebaja. Así que lo llama al 959-57-82-54. Dato Aviso, vamos a un tema musical y regresamos inmediatamente, cariño. ¡Eso!
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1: Me viera la gente como me muevo aquí. ¡El mambo! Oye, yo soy tan desentonada para bailar. O sea, desentonada tan ¿qué? ¿Qué coño? Se me va la onda. No, estoy viejita ya, estoy viejita. Ya, voy a quedarse, ¿sabes? Ya, algo vamos a hacer porque algo me está pasando. Hoy me estaba llamando el Alejandro, te puedo contestar. ¿Qué pasa, Alejandro? Llama a la radio. Tienes que llamar al 552-33-1380, ¿ya? Tienes que llamar a la radio, hijito, por favor, para su datito. Es importante porque mucha gente pone el dato y después no vuelve a llamar. Pues no, pues chiquillo. Tienen que volver a llamar, ¿viste? Llamó el Oscar, llamó Don Héctor. Llama a la gente porque vuelven a repetir su datito y es importante, ¿ya? 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Y vamos a llamar, antes que llame, ¿eh? Vamos a hablar de este aviso del parabólico. Sí, pues lava auto a domicilio y lava con hidrolavadora. Lava todo tipo de vehículos, así que lo pueden llamar al 956-87-6103, cariño, ¿eh? Estamos en Dato Aviso, este espacio que es gratuito para la comunidad. A ver acá tengo su datito, ¿ya? Es que me llegan también a la... ya, cariño, ahí vamos a ver, ¿eh? Se necesitan comprar arnés de seguridad. Nuestro amigo Francisco necesita comprar arnés de seguridad. Usted lo llama al 932-137100. 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Ese conejito que salta, ese sí, ¿ah? ¿Eh? 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Karen, te mandamos hartos besitos, también me manda besitos ella. Muy bien, nos manda saluditos. Tenemos un llamado. Muy buenos días, hello.
2: Buenos días, ¿cómo estás?
1: Hola, Rosita, ¿cómo te va? ¿Cómo está la salud? Dime que estáis bien, por favor, dime que estáis bien.
2: Bien, por un lado, pero por el otro sigo igual.
1: Ya. Oh. Ya, muy bien.
2: Pero estoy tranquila por una parte porque una familiar me dijo que estos calofríos que yo siento, ella también lo siente porque le bajó mucho
1: de kilo peso, también. Claro, te falta grasita.
2: ¿Cómo se llama? El escalofrío, los tiritones.
1: Ya.
2: Yo tenía miedo, yo quería que era otra cosa, ¿no? Dijo que eso es. Mm. Cuando uno baja muy brusco.
1: Eso es, pues sí, pues. Ya, pero de todo eso va avanzando.
2: Ahora en la mañana me tomé una taza de leche Felty.
1: ¿Eso?
2: Con la avena.
1: Rico, viste, tarta, fibra, muy bien. Ah. Eso, excelente, ¿ya?
2: La avena es buena, ¿no? ¿Cierto?
1: Sí, pues muy buena, para el corazón, para todo, para las venitas, ¿no? Para todo, así que comer avena es muy bueno. Excelente, no. Excelente, ¿no? Se tiene que ponerle color nomás.
2: Hay besitas ahí que me dijeron que comiera en ayunas kiwi.
1: A mí también me dijeron que comiera kiwi. Yo también. Y me dijeron que la noche me comieron kiwi. Ya, yo voy a pasar a comprar kiwi. Yo hago todo. Fácil. Yo hago todo.
2: A la noche me voy a comer entonces. A la noche te lo comí.
1: Rosita, te lo comí a la noche. Yo también me lo voy a comer en la noche.
2: Rosita, ¿cómo estás, Leito?
1: Bien, estoy contenta porque ya el regalón ya se viene.
2: Ya.
1: Yo creo que el lunes vamos a estar ya juntitos, ¿ya?
2: Ah, qué bueno.
1: Sí, no, ya se viene ya, así que no hay problema. Le fue muy bien.
2: Ah, ¿ya? Qué bueno, gracias a Dios.
1: Sí, sí,
2: gracias. La honra y la gloria sea para mi Dios.
1: Sí, pues ayer lo tuvimos en oraciones también, porque lo que sí le encargué que ya no se repitiera tanto el examen a la próstata, ¿ya? Que ya estaba bueno ya, ¿ya? Está bien, sí, que le gustando, pero ya basta, ¿ya?
2: ¿Y el Javierito? Sí.
1: No, Javier está súper bien. Súper bien mal. Acá lo tengo. No, aquí lo tengo aislado.
3: No, está aislado.
2: Le da saludo.
1: Ahí está, está escuchando. Gracias, Teresa.
3: Gracias.
1: Apenas puede hablar, lo tengo aislado.
2: Es que le destaparon mucho los pies.
1: Sí, pues yo le he dicho que tiene que cuidarse. Ya no está para esas cosas ya el COI. Tiene que postergarse. Ya mi Rosita linda, preciosa.
2: Oye, señora Besita, usted me dijo que la Alejandría hacía mal mucho.
1: No hace mal, si te duele la guasa nomás, porque es para vaciar el estómago. Pero no,
2: ya.
1: Si tú ves que ya...
2: Entonces yo le he escuchado mal, pobrecita.
1: No, si tú ves que ya te reaccionó la Alejandría, ya te la dejas de tomar a la otra semana, sí, pues.
2: Ya.
1: Sí, pues si no te voy a quedar sin estómago. ¿Ya, cariñito?
2: Chavecita, que tenga un buen día, hasta bendiciones para todos ustedes, la gracia de alegría.
1: Muchas gracias.
2: Y que se mejore pronto el Javierito.
1: Ya, Javier, pues antes que obligarte. Ya, cariño, que esté muy bien.
2: Hasta bendiciones, cuídese.
1: Gracias, mi amor, chao. Oye, la mañana pasó volando, chicos, así que vamos a un tema musical antes de despedirnos, cuello, ¿cansamos? Sí, vamos, un tema, vamos.

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1: Cariño, llegó el momento. Sí, nos vamos, chicos. Pasó la mañana volando, nos entretuvimos, estuvimos bien contentos, felices. Gracias, Coy, querido, por apañarme. A morir, me dice él, a morir. Casi lo mato acá. Ya, pero chiquillos, gracias, Coy, por apañarme, ¿eh? Esta semana ya, ojalá Dios quiera, el leíto esté contento.

nosotros el lunes, según cómo se sienta también, ¿ya? Pero igual lo estamos esperando ansiosa este regalón que tenemos acá en la radio, ¿eh? Juanito ha estado triste, pero igual lo mantengo contento, igual lo mantengo contento. Sí, pues sí, pues cariño. Así que no se preocupe, ya el lunes vamos a estar con el jefe, ¿ya? Así que, oye, hartos besitos para todos, bendiciones. Recuerden que hoy es jueves, ya la feria rotativa está detrás del corporativo. Bendiciones para todos, nos encontramos mañana viernes, nuestro cuerpo ya lo sabe, ya se siente. Oye, aún no empieza a mover las patas, así para allá, para acá, a bailar, qué sé yo. Porque se viene una gran fiesta grande, ¿ya? Así que chiquillos, nos encontramos mañana, si Dios así lo quiere, ¿ya? Gracias a todos, bendiciones. Y aquí estaremos porque Dios quiere que estemos aquí. ¡Adiós, cariño!

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1: Son las 12 horas, 5 minutos.
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2: Son las 12 horas, 28 minutos.
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1: Son las 12 horas, 59 minutos.
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0: Son las 13 horas 30 minutos.
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1: Son las 14 horas.
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2: Son las 14 horas, 29 minutos.
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1: Son las 14 horas, 59 minutos.
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2: Son las 15 horas, 29 minutos.
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1: Son las 15 horas 59 minutos.
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0: Son las 17 horas.
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0: Son las 17 horas, 30 minutos.
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1: Son las 18 horas, un minuto.
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0: Son las 18 horas, 28 minutos.
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1: Son las 19 horas.
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0: Son las 19 horas 32 minutos.
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2: Son las 19 horas 58 minutos.
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